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1: 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Me robaron el reloj.
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0: Dedicaba aquellas canciones con aquellas letras. Me roba suspiros. Gracias por esa música inolvidable. Gracias.
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to feel alright todo el fin de semana. Gracias por tu sintonía de la nueva Hits 96.5. Yo soy Liliani. Te prometo buena vibra y buena música en este sabadito por donde quiera que te encuentres hoy. Sube tu radio, llegó Madonna, Vogue. Happy weekend.

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Jennifer porque te cuento que Jennifer Grey, la actriz que hacía Baby en Dirty Dancing, abiertamente, bueno, admitió en una entrevista que no tenía química con Patrick Swayze. ¿What? En la película de Dirty Dancing, y que había fuerte fricción, incluso no se llevaban bien. Por favor, I don't care. Yo no voy a dejar que ese comentario me empañe mi visión de una de las películas más emocionantes de los 80, Dirty Dancing. Gracias por tu sintonía de la nueva Hits 96.5.

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1: Hola, hola, por aquí pasando, haciendo mis caminatas mañaneras con la mejor, con la Hits. Y ahora mucho mejor que está esa voz desde temprano de Liliani, tan bella.

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música de Michael Jackson suena en la nueva Hits 96.5. Óyeme, si tienes pensado ir a los movies, al cine este fin de semana, te cuento que llegando y estrenándose este fin de semana está la esperada versión, el action, live action de Moana. Esa se está estrenando este fin de semana. Y también, si te gustan las películas de terror, Evil Dead Burn in theaters this weekend. Gracias por tu sintonía de la nueva Hits 96.5.

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0: 80, 90, y hoy suena mucho mejor en el fin de semana. Y en cualquier momento me puedes dejar ese mensajito de voz en el app de Hits.
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Es una vibra diferente al escuchar la nueva Hits 96.5 en tu fin de semana. Gracias por esa sintonía. ¿Te acuerdas de este álbum, Jagged Little Pill? Wow. Alanis Morissette debutó en los Estados Unidos en el 95 y este fue uno de los álbumes más vendidos de todos los tiempos, ganando 5 Grammys. Aquí está Ironic, Alanis Morissette. No.

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un fin de semana fabuloso escuchando la nueva Hits 96.5. Yo soy Liliani. Y atención, porque si no te ganaste los boletitos para Universal conmigo last week, continúo regalando. Continuamos el lunes a las 11:25 de la mañana para Universal Orlando.

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orgullo. Gloria Estefan es la primer mujer latina en la historia en ser incluida en el Salón de la Fama de Compositores aquí en Estados Unidos. Sigue con la buena vibra que te da la nueva Hits 96.5. Happy Weekend.

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mejor vibra del fin de semana la vas a encontrar aquí en la nueva Hits 96.5. Yo soy Liliani. 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

0: buena vibra de fin de semana por donde quiera que andes hoy. Si estás en las calles haciendo tus compritas de supermercado o a lo mejor estás limpiando en casita, facilito es dejarme ese mensaje de voz en el app de Hits. Corre al app ahora mismo, deja tu mensaje.
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Hits 96.5. Happy weekend. Yo soy Liliani. Recordándote que continuamos con los premios. Este lunes voy a estar regalándote esos boletitos para Universal Studios y también Universal Islands of Adventure. Park to Park Admission. Y te tengo los boletos a las 11:25 de la mañana. Continuamos el lunes.

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La música de Selena suena en la nueva Hits 96.5. Deseándote un feliz fin de semana. Óyeme, qué bueno que estuviste acompañándome. Yo regreso mañana a las 10 de la mañana y te dejo con Luis Ángel. Él viene a continuación con más de la música que te hace sentir bien. La buena vibra todo el weekend está aquí en la nueva Hits 96.5.

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Ahí escuchamos a Hallie Notes en la nueva X96.5. Gracias por dejarnos acompañarte y disfrutar también, oye, de los fines de semana. Ah, qué chévere estar contigo en todo momento. 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Buenas tardes.

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Oye, peleas por colores. Tú sabes que la tienda 7-Eleven está demandando a Nike, y esto por su nuevo Air Max 95, y porque ellos dicen y aseguran que los colores naranja, verde y rojo de estos zapatos, ¿verdad?, pues se parecen demasiado a su famosa imagen de marca. La compañía dice que los consumidores pudieran confundirse y están pidiendo que se detenga la venta. Nike todavía no ha respondido al caso. 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

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Nos vamos en lo que te gusta. Un viajecito en el tiempo al año 1982. Con una de las paradas más inolvidables de esta banda, la poderosa voz, ¿verdad? Oye, de Peter Cetera. Y esa emotiva letra que la llevaron al puesto número uno, convirtiéndola en un clásico de las canciones de reconciliación.

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0: Ahí escuchamos a Madonna y la nueva S96.5. Gracias por escucharnos en el verano 2026. Oye, con este calor, esperando que le estés pasando mejor que yo.
1: Saludos, saludos. Desde una gente feliz por su transmisión. 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Saludos a todos. Felicidades.
0: Oye, gracias por la sintonía. Durante esta hora vas a escuchar música de The Spice Girls, también Donna Summer, la agrupación Aja y mucho más.

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La combinación perfecta de Piavo Bryson y Regina Bell, A Whole New World, tema oficial de la película Aladdin. Ah, la escuchas en la nueva ISO 96.5, tus favoritas de los 80, 90 y hoy.

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1: Ahí escuchabas a Bobby McFerrin, año 1988. Tú sabes que él hizo historia con esta canción, porque fue la primera canción interpretada completamente a capela en llegar al puesto número uno de Billboard. Don't worry, be happy, ¿eh? La escuchas en la nueva ISO 96.5 en tu weekend. Llega Shania Twain.

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Ahí escuchamos a The Spice Girls en la nueva ISO 96.5, tu favorita de los 80-98. Tú sabes que la Universidad Estatal de Colorado redujo su pronóstico para esta temporada de huracanes en el Atlántico. Ahora ellos dicen que el fenómeno El Niño pudiera aumentar los vientos que dificulten la formación de tormentas fuertes o huracanes. Pero hay que recordar que estamos viviendo en el estado de la Florida, así que hay que prepararse igual, porque con un huracán que nos pase por aquí, ya tú sabes lo que pasa. Hay que prepararse, hay que precaver. La nueva ISO 26.5, tus favoritas de los 80-90 y hoy llega Ajá.

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Ahí escuchamos a Donna Summer en la nueva es 96.5, tu favorita de los 80, 90. Y hoy vengo con música de UB40, también Gloria Estefan, Kenny Loggins, las tenemos todas en tu fin de semana. La nueva es 96.5, llega Exo Base.

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1983, Michael Jackson, el rey del pop, nos regaló esta joyita, Human Nature, una de las canciones más suavecitas y memorables del álbum Thriller. Curiosamente, fue escrita por el baterista de la agrupación Toro, Steve Porcaro, y se convirtió en un clásico del pop. La escuchas en la nueva ISO 96.5, tu favorita de los 80, 90 y 80.

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fue Eric Clapton, Tears in Heaven, en la nueva I-96.5, tu favorita de los 80, 90 y hoy. 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

es 96.5. Luis Ángel piloteando la máquina del tiempo. Durante esta hora seguimos viajando con música de The Cranberries, también Cyndi Lauper, The Weather Girls, Pretenders, tus favoritas de los 80, 90 y hoy.

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1: Un saludo muy especial para los 96.5 con esa excelente música con que día a día nos deleitan y nos hace recordar esos momentos especiales que no se borran, que no se olvidan. Gracias por inyectarnos esa energía, ese positivismo, y adelante, que estamos con ustedes en sintonía 24/7 todo el día. 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

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Oye, ¿verdad que hay canciones que no necesitan muchos efectos para llegar al corazón, como esta que vas a escuchar a continuación? I'll Stand By You, de la agrupación The Pretenders, lanzada en el 1994. Esta balada se convirtió en uno de sus mayores éxitos y recibió una nominación al Grammy como mejor interpretación pop por dúo o grupo. La nueva es 96.5.

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1: Cuando escuchabas en tu Walkman las inolvidables canciones de Dirty Dancing, Top Gun y Flashdance. Reviviendo los 80 con esta canción. La nueva Hits 96.5.

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